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2: Bienvenidos a un nuevo episodio, soy Claudia Mejía. Creo que han escuchado por ahí en las noticias sobre este gusanito, el gusano barrenador. Hoy tenemos a un invitado, es un infectólogo, es el doctor Bruno López. ¿Cómo estás?
7: Muy bien, muchas gracias.
2: Gracias por estar aquí y hablar sobre este tema. Sí da miedo, ¿verdad? O sea, sí ha como que metido miedito en la población.
7: Pues lo que se ve da más miedo, ¿no? A veces puede ser más peligroso para la vida en corto plazo una bacteria que no vemos, pero estos como los se pueden ver al ojo desnudo, como se dice.
2: Claro.
7: O sea, la verdad es que sí generan miedo. La invasión de animales o humanos por este tipo de moscas en su fase larvaria, que son los gusanos, y que esa es una miasis, ¿no? Prácticamente es el término de miasis. Pero esta es una fase intermedia de la vida de la mosca, ¿no? Tiene que estar, llega como la mosca, se para en el tejido, puede ser incluso en una herida, en los conductos auditivos, las orejitas de las vacas, en la boca de un humano, en una herida de un pie de un paciente con diabetes, por ejemplo, con pie diabetes. Se para ahí, deja sus huevos y esos huevos se eclosionan, pues se abren, digamos, y se producen la larva, el pequeño gusanito. Y una vez en mosca va a otro, se reproduce con otro macho y va a volver a buscar otro sitio donde alojarse. Todas las moscas llevan esa fase. Hay una que es bastante curioso porque ella prefiere poner sus huevos. Se llama dermatobia, le llaman la mosca peluda en algunas regiones. Aparte, o sea, del gusano guardado. Se ve similar, la verdad es que la mosca sí tiene las características en los colores. Por ejemplo, la mosca del gusano barrenador, el Coclymia hominivorax, que es un nombre así científico, digamos, tiene color como verdáceo. Es color verde.
2: Ay, son
7: es
2: esas
7: grande,
2: moscas grandes.
7: Verdes, exacto. Ay. Con la espaldita así como verde.
2: Okay.
7: Y que vuelan pues rápido, a grandes distancias. Y esa, y pues se pueden diferenciar en la morfología que tienen. Lo que sí cuesta más trabajo es en la fase de larva, el gusanito, diferenciarlo de otras especies. Ahí sí, porque incluso tienes que verlo con el microscopio, ver ciertas estructuras. El problema del gusano barrenador es que puede dar cuadros graves porque le gusta el tejido humano vivo. Entonces es un parásito obligado, es decir, para que desarrolle todo su ciclo de vida necesita una herida de una persona viva para que ahí siga penetrando en el tejido. Barrena, es decir, por literal su nombre, entra, va escarbando el tejido sano y hasta meterse más adentro, hacer cavidades y crear hasta, y por arrastre pues lleva bacterias y ahí puede crear infecciones también ¿no? Por bacterias. Entonces esa es la importancia que tiene. ¿Qué pasa al ganado? El ganado pues se enferma, ¿no? Se enferma porque se llena, si lo dejan sin un tratamiento, penetra y le da un cuadro grave de invasión de este gusano. A la par, pues al abrirle esas cavidades, deja que bacterias entren y le da sepsis también al ganado y mueren muchos.
2: Se puede morir.
7: Exacto. Y es tan difícil a veces, en una sola puesta de una mosca de gusano barrenador, el Coclymia hominivorax, que es el nombre de la mosca, al poner en una herida, en una cavidad, sus huevos, pone hasta 200 en una sola. Y de esos evolucionan hasta el 70%. ¿Cuántos gusanos se van a producir?
2: ¿Todos son los que barrenan?
7: Y todos al mismo par pueden ir barrenando.
2: O sea, es muy rápido.
7: Entonces, por eso a veces tienen que sacrificar al ganado. Porque ya están tan invadidos que es imposible quitarle todos.
2: Pero esto ya estaba erradicado.
7: Esto ya estaba erradicado.
2: Desde los 90, ¿no?
7: Un programa de erradicación del 70 al 92. En el 92 se declaró que era libre de México y Estados Unidos. ¿Cómo lo hicieron? Pues liberaron muchísimos cientos, miles de millones de machos, pero estaban radiados, o sea que eran infértiles, digamos.
2: Okay.
7: Entonces se reproducían con moscas hembras y las moscas hembras lo que tenían era producción de huevos sin larvas. O sea, eran huevos estériles, digamos, ¿no?
2: Uh-huh.
7: Y así ya dejaron que no se reproducieran hasta que finalmente desaparecieron. Esa fue la técnica que usaron.
2: ¿Y por qué ahora regresó?
7: El problema donde no realmente, aparentemente se había erradicado, pero había pequeños brotes, por ejemplo, en Panamá, en Puerto Rico.
2: Centroamérica.
7: En Centroamérica, en varios, en Venezuela. Y por ahí había esos pequeños brotes. Con la cuestión de la inmigración y el tráfico ilegal de ganado, Allí empezó, por eso Chiapas fue la primera zona. Y de ahí, así es como hemos venido con los casos. Chiapas empezó primero el año pasado con hasta un total de... El año pasado cerró con 90 casos en todo el 2025. Y en 2026, al cuarto, al 3 de julio, lleva ya 55 casos. Y después empezó a extenderse ahora nuevamente a Hidalgo, a Jalisco. Hidalgo con 28 casos, Hidalgo con 13. De humanos, humanos con infección. Ha ganado, ha habido más. Oaxaca, 39 casos. Puebla, 35. Veracruz, 90 casos. 24%. Es el que más casos tiene ahorita en todo lo que va de este año.
2: Me impresiona los casos en humanos porque... ¿Cuáles son los factores? Supongo que la mala higiene o la falta de higiene, claro, es lo que pues provoca esto.
7: Bien lo comentaste, la falta de higiene es la primera parte de esto, ¿no? ¿Por qué? Porque si yo baño a mi perro o a mi gato, yo mismo me baño a lo mejor una vez por semana, pues dejo, o dos veces por semana, dejo que todos estos días una mosca se pare en una herida, en alguna lesión, más si es una persona ya frágil, por ejemplo. Los animales, las mascotas a veces pueden ni siquiera darse cuenta, ¿no? Pero un humano, por ejemplo, con una pequeña herida, que muchos lo vemos, por ejemplo, con pacientes ancianos, ¿no? Que tienen ya algo de demencia, que solo están en cama y que pueden estar un poco descuidados porque no están al 100% con ellos, pues se le puede parar hasta en la oreja, en la nariz, y ahí dejar los huevos y convertirse en gusanos. Vamos a poner un ejemplo de un paciente con pie diabético que de por sí ya tiene demencia y que solamente está en cama, ya no comunica, tiene muy poca movilidad, y de repente pues llega, o pues, lo encuentran sus familiares con una lesión en su pie, con unas gusanos. Al menos para la persona que no se dedica al 100% a esto, todo, ver los gusanos no va a poder distinguir si es una de estas de mosca doméstica o si es de gusano barrenador o si, o Lucilia, no va a saber. Entonces hay que ver de que no se trate de que efectivamente que sea gusano barrenador. Y lo siguiente es que no podemos quitarlos y echarlos a la basura. ¿Por qué?
2: Porque eclosionan de nuevamente como mosca, ¿no?
7: Y decíamos, vuelven a reproducirse y a contaminar el ambiente otra vez y a infectar otros pacientes o huéspedes. Entonces lo que necesitamos es quitar la mayoría. Recomienda, si no tenemos en ese momento la posibilidad de que nos ayuden a supervisar qué sea, echarlos en un frasco con alcohol. Con alcohol prácticamente se preservan intactos. Mueren, pero se preservan intactos los gusanos. Echamos una porción en alcohol y lo demás tenemos dos opciones. Una es incinerarlos o inundarlos de alcohol y dejarlos en un recipiente cerrado. Aparte de las muestras que ya tenemos, ¿no? O jabón, agua de jabón y dejarlos ahí encerrados. No recomiendan enterrarlos para que puedan reconocerse al microscopio de qué se trata. Si es Lucilia, si es la mosca doméstica, no pasa nada, ¿no? Finalmente son, ya tenemos muchos años viviendo con ellos. Lo ideal es tener mosquiteros, una buena higiene, si se encuentran, reportarlos para ver de qué se trata.
2: ¿Estas son como medidas ya teniendo ahí al gusano?
7: Sí, hay que ir a atenderse porque sí tiene sus cuidados cómo retirar estos gusanos. A veces si uno los retira nada más, la misma persona familiar del paciente los retira, puede a veces también lastimar al paciente, puede favorecer que también haya una infección. En este momento que como vemos vamos en incremento de casos, sí es importante cada vez que lo tengamos, reportarlo y o acudir al centro de salud, a la clínica familiar para que sea revisado.
2: ¿Qué otra medida importante de las que ya hablamos para reforzar?
7: El cuidado de pacientes que están postrados en su cama, pacientes que son inmóviles, pacientes que tienen alteraciones neurológicas que no permiten sentir incluso dolor a veces o comunicar qué problema tienen. Esos son los que deben tener especial atención e incluso hacer una rutina diaria o cada vez que se haya el baño de estos pacientes, el aseo de ellos, revisarles la oreja, revisarles la nariz, revisarles la boca, e incluso hasta las cavidades geniturinarias, por ejemplo, ¿no? De la vagina, el ano, a veces también es un lugar donde se pueden alojar las moscas y ahí dejan los gusanos. Y muchas veces puede pasar mucho tiempo ahí y nadie se asome a ver. El gusano barrenador, cuando ya empieza a dar síntomas, incluso dolor en el paciente, ya seguramente ya penetró más las cavidades. O sea, cuando está muy superficial, la verdad es que ni siquiera puede dar nada. O a veces puede ver uno, por ejemplo, una herida que se pone más roja, o que se abulta, ¿no? O sea, se hace un bultito en el tejido. La oreja, por ejemplo, hasta que ya empieza a penetrar el tímpano, más adentro, ahí es donde ya empieza a dar dolor, pero puede no dar ningún problema. Entonces aquí yo creo que no es conveniente esperar hasta que haya un síntoma.
2: Si llegamos a ver esto en pacientes, en mascotas, ya decíamos que hay que reportarlo para, ya tengo el número, es el 800-751-2100. Él es el doctor Bruno López, infectólogo. Gracias por estar aquí.
7: Muchas gracias.
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6: Louis Theroux, Duke and Jones, Jiggle Jiggle. My money.

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3: Hola, ¿qué tal? Me da muchísimo gusto saludarlos este domingo y la verdad, si usted está en casita disfrutando riquísimo este descanso, bueno, pues yo lo invito a que usted nos escuche, porque en esta próxima hora le vamos a tener todo acerca de una invitación que nos hizo el Paso Hispanic Chamber of Commerce. Y estamos en el evento Dancing Backwards in High Heels. Este evento realmente a usted le va a gustar. Andrea, ¿cómo estás?
4: Buenos días, ¿cómo están todos?
3: Rápidamente, pues nosotros continuamos con más, porque este evento está sensacional, donde vamos a invitar a varias personalidades que nos acompañen en esta mesa y para charlar con ellas. Nosotros comenzamos así, Andrea, ¿qué te parece?
4: Así es, y nosotros somos Exaportada.
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1: 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Comenzamos.
4: Pues estamos aquí en Exa Portada, muy felices de presentar a nuestra gran invitada el día de hoy. Ella se llama Carmen Sánchez. Un aplauso para Carmen Sánchez. Yeah. Estamos muy felices de tenerla aquí. Ella es está en el comité del evento de aquí de la Cámara de Comercio Hispana en El Paso, Texas, en este gran evento que se llama Dancing Backwards in High Heels. Bienvenida, Carmen.
6: Muchas gracias y buenos días.
3: Gracias, Carmen, por estar con nosotros en esta mesa este domingo. Y la verdad, le estábamos contando que estamos aquí invitadas a este evento y pues para que nos cuentes, ¿verdad?
4: Platícanos, ¿qué es lo que estamos haciendo aquí? ¿Qué es lo que estás haciendo?
6: Bueno, empezamos, yo quiero decir, como hace como 6 meses a poner este evento. Wow. Junto. Fue un comité de mujeres extraordinarias que para este evento es, como dices, Dancing Backwards in High Heels, pero es para demostrar el poder, el deseo de las mujeres, lo que podemos hacer si nos juntamos, si podemos ayudarnos, apoyarnos a unas, que decir que no será fácil, pero sí es posible.
3: Exactamente.
6: Así es, ¿verdad?
4: Así es,
6: sí,
4: así es.
3: Oye, y hasta el título del evento está como que así, como que digo yo, híjole, está larguísimo, pero este nos da mucho que decir con el nombre para que nosotros nos armemos en tacones y seamos unas empresarias fuera de serie, ¿sí o no?
6: Exactamente, imagínate, si bailar con tacones no es fácil, ¿verdad?
3: No es fácil.
6: Imagínate hacerlo al revés, backwards, ¿verdad?
4: Y lo podemos.
6: Y claro que no podemos.
4: Bodas, claro que lo
6: podemos.
4: Oye,
6: sí, claro que se puede.
3: Las empresarias suben, bajan en tacones, sí, van, comen, sí. Que el niño, el otro, la escuela, sí. El marido, todo.
6: Hasta entonces, correr a lo que sea, se puede hacer, pero se puede hacer con el apoyo de otras mujeres, claro. Con el apoyo de hasta de hombres a veces.
3: Exacto.
6: Nos apoyan bien.
3: Y muchas veces nos sale eso natural,
6: sí,
3: ¿no?
6: Sí, sí, sí.
3: Viene de nuestra naturaleza, ¿no, Andrea? ¿Sí,
4: sí,
3: estás de acuerdo?
4: Hacer de todo. Y también, como dices tú, los hombres también apoyan y nos dan esa fuerza, porque hay que darle reconocimiento a los hombres.
6: Sí,
4: también.
6: Mi esposo me apoya mucho.
3: Muy bien.
6: En todo mi lo que quiero hacer, me apoya. Me dice, tú puedes hacerlo. Haz lo que tú quieras.
3: Muy bien.
6: Bueno.
4: Qué bueno.
3: Cuéntanos, bueno, ¿cuál es tu papel dentro de esta organización?
6: Aquí con fui elegida para servir a coordinar todo lo que para este evento. Uh-huh. Entonces, es un trabajo muy... Fue un trabajo, estaba diciendo que era mi segundo trabajo.
3: Muy intenso.
6: Que sí, empezaba mi trabajo, donde me pagan, y luego venía este trabajo. Pero fue un trabajo muy, ¿cómo se dice?
3: Laborioso, muy
6: laborioso,
3: intenso.
6: Pero uh-huh, también muy satisfecho.
3: Muy satisfactorio.
6: Porque sí, pues, satisfactorio. Cuando ver ya todo lo que hicimos,
3: sí,
6: toda la coordinación, imagino, todo el trabajo, todas las horas, ver lo que está pasando ahora, es muy,
3: me imagino,
6: muy...
3: Me imagino.
6: Es muy, ¿cómo se dice?
4: De mucho como premio, como
6: premio,
4: una cosa,
6: sí,
4: como algo,
6: exacto,
4: que te premia, ¿no?
6: Ajá,
4: como, el logro, sea, que lograron.
6: Como diciendo en inglés, gosh, we did it, right?
4: Yes.
6: Lo hicimos,
4: sí,
6: claro, lo hicimos, claro, sí, sí.
3: Qué bien, y además no es fácil porque este evento se detuvo un poquito y luego volvió,
6: exacto,
3: a resurgir.
6: Volvió.
3: Y para volver a convencer a la gente para que venga al evento, para volver a traer a speakers, para volver a hablar con ellos, para mandarles hasta un correo, no nada más es uno, son 300 correos que tienes,
6: sí,
3: que hacer para invitar,
6: sí,
3: a las personas. Qué barbaridad, está tremendo, ¿verdad?
6: Sí,
3: la labor que ustedes hicieron.
6: Lo bueno es que el comité estaba
3: bien
6: tan, ¿cómo se dice?
4: Bien unido,
6: bien
4: fuerte,
6: unido, committed, querían, van a hacer esto, va a ser un éxito, este evento va a ser un éxito.
4: Qué bueno.
6: Entonces,
4: qué bueno.
6: No, lo que los, ¿cómo se dice?
4: Los
3: yo creo que de aquí en adelante... ya se van a abrir muchas puertas.
6: Ojalá.
3: Un abanico de posibilidades, como lo decíamos anteriormente, pero pues te agradecemos muchísimo.
6: Muchas
3: que hayas,
6: gracias,
3: venido aquí a la mesa y que estés con nosotros compartiendo algo de tu trabajo en este Spanish Chamber of Commerce. ¿Qué te parece, Andrea? Nosotros,
4: perfecto,
3: nos vamos a un corte comercial.
4: Así es.
3: Y volvemos.
4: Estamos en Exaportada.
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3: Seguimos aquí contentísimas de estar en Exaportada, que nos invitan a este evento de la Cámara de Comercio Hispana. Y la verdad me impresionó este centro Starbites desde que llegué, las instalaciones padrísimas, muy moderno. Pero usted, sobre todo, visítelo, porque yo creo que le conviene ver estos salones. Y todo lo que contiene este evento, Andrea, me ha impresionado, todos los booths, los servicios, los productos, las empresarias que con gusto vienen esta mañana a hacer todo este evento de la
4: Cámara. Así es, estamos muy contentas de estar aquí y muy contentas de presentar a nuestra invitada de honor, que se llama Lorena Quesada, está aquí por parte de la Cámara de Comercio Hispana, nos tiene mucha,
3: yay,
4: información, bravo.
5: Gracias, gracias, buenos días. Gracias.
3: Oye, nosotros decimos, yay, nadie nos aplaude.
4: Y nadie nos aplaude.
3: Pero bueno.
4: Ay, gracias.
3: Aquí estamos.
4: Platícanos, Lorena, ¿qué es lo que estás haciendo aquí en la Cámara de Comercio?
5: Buenos días, gracias por invitarme. Apenas empecé con la Cámara este año, pero súper emocionada y contenta de ser parte de la Cámara y aparte de eso, de este gran evento. Es mi primera vez que vengo a un evento como este y me fascinó escuchar a todas las leaders de esta mañana con experiencia.
4: Buenísimo.
5: Sí, con experiencia y darnos decir que te podemos tener la confianza, la fortaleza para seguir adelante, para hacer, para manejar, para ser leaders en la comunidad.
3: Son herramientas que nos pueden dar las líderes para que nosotros seamos líderes y que realmente suba y eleve el tejido social de esta comunidad. Oye, pero a ver, tú trabajas en otra empresa.
5: Correcto, yo trabajo con El Paso Disposal, es una compañía de la basura y reciclaje aquí en El Paso. De hecho, ya tengo 36 años trabajando con ellos.
3: ¿Qué tal?
4: Qué,
3: muchas felicidades.
5: Gracias.
4: Felicidades.
5: Empecé cuando tenía 5 años.
3: Ya es.
5: Y,
4: ¡qué bárbara!
3: Estás jovencísima,
4: sí,
3: amiga.
4: Sí, jovencísima. No, y Lorena me platica que tienes dos hijos,
5: correcto,
4: uno arriba de los 30,
3: wow,
4: años. Entonces tú ya, Lorena, como dices, ya estás tú recibiendo los frutos de todo tu esfuerzo de cuando eras más joven y tenías a tus hijos. Y te felicito porque ese es el ejemplo que queremos dar a muchas mujeres. Exacto. Que se puede, que hay que trabajar, yeah, yeah. Disciplina, sí se puede.
3: Así oye, es. Lorena, yo te quería preguntar, ¿qué te hizo voltear a ver la Cámara Hispana y estar dentro aquí trabajando con ellos?
5: Bueno, porque trabajo con el Paso Disposal y somos grandes campeones o queremos ver que la comunidad hispana de small business, de negocios chicos, que logren sus metas, que salgan adelante, que crezcan. Todo eso nos beneficia a todos. Como si tú tienes un negocio, te va a beneficiar porque entonces potencialmente pueden ser un cliente nuevo para ti. So, para nosotros es ayudar a toda la comunidad, ayudar a esos negocios a que crezcan, prosperen y sean mejores compañías para nuestra comunidad.
3: Oye, excelente y excelente oportunidad porque aparte de que tú estás trabajando ya en una compañía, vienes y conoces a otras personas, te relacionas con otras personas, convives con otras personas y además ayudas a la comunidad de la Cámara Hispana. Muy interesante.
5: Exactamente. De hecho, he conocido a muchas personas simplemente con los eventos que tenemos. Nos da la oportunidad de conocer a otras personas, de comunicarnos con ellos, de hasta hacer negocio con ellos. Porque ya los miré aquí, ellos ya me vieron a mí.
3: Claro.
5: Nos ofrecen el servicio a nosotros, nosotros a ellos, y es muy, muy bueno para la comunidad.
3: Muy qué bueno. Bien. Pues ya agradeciéndole a Lorena uh-huh. que está con nosotros y que nos platicó un poquito. Nosotros vamos ahora con otra persona, pero usted síganos aquí porque seguimos en Exa Portada.
5: Gracias.
4: Gracias, Lorena.
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3: Hola, ¿qué tal? Me da muchísimo gusto saludarlos este domingo. Y fíjense nada más, nos venimos hasta acá, hasta un evento especial que presenta el Paso Chamber of Commerce, que es la Cámara de Comercio Hispana. Y la verdad es que con muchísimo gusto estoy encantada de la vida de realmente de ver todos estos bustos, esta gente que se reúne, un congreso de mujeres bastante amplio. Y bueno, pues yo quiero darle la bienvenida a Andrea. ¿Cómo estás, mi compañera?
4: Buenos días, ¿cómo están todos?
3: Y también están? A Gladys. Gladys, ¿cómo estás?
7: Buenos días, muchas gracias por invitarme, chicas.
4: Estamos muy felices de que estés aquí. Gracias por tu invitación, por este gran evento que todo tu equipo y tú están logrando. Gracias.
3: Vamos a presentar a Gladys, ¿cómo se merece?
4: Pues Gladys wow. González es CEO y presidente de la Cámara de Comercio Hispana aquí en El Paso, para que todos sepan que es una gran mujer, admiramos muchísimo, muy
3: claro
4: trabajadora.
3: Sí. ¡Wow! ¡Yay! Gracias. Le damos la bienvenida.
4: ¡Bravo!
3: ¿Cómo estás, Gladys?
7: Feliz de tenerlas aquí, feliz de tener casa llena. Tenemos 360 mujeres líderes aquí en un solo lugar, listas ¿sí? para conectarse, para conocer a otras personas y pues para ver qué oportunidades hay aquí en la comunidad. Y es un honor para nosotros, como la Cámara Hispana de Comercio, poder crear estas oportunidades con el apoyo de todos nuestros patrocinadores, del Consejo de Mujeres que nos ayudan a planear claro este sí. evento, de mi equipo excelente, claro. que los adoro. Y pues todos los que nos están acompañando, medios, muchas gracias por estar aquí. Y pues toda la gente que nos apoya y que claro. cree en lo que estamos haciendo.
3: Oye, este evento realmente no se había hecho en algunos años. Y ahora, desde que tú has llegado a esta presidencia, la verdad, yo veo cómo le has echado ganas, cómo realmente todo tu equipo te está apoyando. Pero inmediatamente se ve la mano de Gladys. Y yo quisiera que nos platicaras este evento, ¿qué es lo que va a contener?
7: Pues es un día completo de un poquito de todo. Como pudieron ver, tenemos 20 speakers todo el día. Entonces vamos a poder aprender de temas muy diferentes, de liderazgo, de cómo cuidar tu salud para claro. poder seguir proyectando tu trabajo y muchas otras cosas más. Pero aparte tenemos muchos vendors de los que pueden aprender, de los que pueden conocer, que productos, claro. qué servicios tienen para ofrecer. Y mi parte favorita es el Beauty Lane, donde pueden ir a darse un sí. masajito y ya después del masaje les arreglamos otra vez el maquillaje, el cabello.
3: Qué
7: y
3: padre.
7: Se pueden tomar sus headshots completamente gratis todo el día. Sí. Así
3: oye,
7: que
3: padrísimo.
7: Muchas oportunidades.
3: padrísimo porque es como un abanico de posibilidades de si yo tengo una empresa, yo puedo conocer un banco, yo puedo conocer también, pues no sé, la belleza como tú lo estás diciendo. Además, otra posibilidad de recursos humanos, que también hay otra compañía así. O sea que este evento es un abanico que realmente nos conviene a todos, a todas las empresarias. Y gracias realmente la Cámara Hispana por juntar este tipo de eventos que ayudan muchísimo a la comunidad. Platícanos acerca de que a qué horas empezó, a qué horas va a terminar, todo esto.
7: Como te comenté, es un día completo. Empezamos a las 8
3: wow.
7: y terminamos a las 5 de la tarde.
3: Wow, wow.
7: Y para mí, como dijiste hace rato,
3: maratónico.
7: Pues, es súper importante. El año pasado no tuvimos este evento. Entonces, para mí era muy importante regresar y regresar con fuerza. Y para mí ha sido súper emocionante
3: claro.
7: ver cómo respondió toda la gente, lo importante que nos dice que es este evento y este espacio para seguir creando esas oportunidades, como dijiste, de conocerse. O sea, ¿en qué lugar puedes conocer
3: sí,
7: a tanta
3: de,
7: gente
3: realmente,
7: en una sola
3: ¿cómo
7: visita?
3: ¿Cómo te sientes? ¿Cómo te sientes?
7: Feliz.
3: ¡Wow!
7: Feliz. La verdad, esta mañana estaba con los nervios de puntas porque pues ya era el último día, pero súper emocionada. El Consejo de Mujeres, mi equipo, han hecho
3: muy
7: un
3: bien.
7: Excelente trabajo y la verdad que todo está fluyendo perfectamente, así que no puedo estar más
3: contenta. Oye, André, ¿y las instalaciones?
4: No, hombre, están impresionantes, modernas, muy bonitas, muy espaciosas y sobre todo que apoyen eventos como estos y que quieran hacer cosas grandes con las mujeres.
3: Y el salón precioso. Un último comentario que les quieras dejar a toda la gente, a toda la comunidad, a todas las empresarias que se unan el año que entra.
7: Pues les invito a que conozcan más de la Cámara Hispana.
3: Claro.
7: De todo lo que hacemos y cómo podemos ayudarlas. Porque esto es nada más un pedacito de lo que hace la Cámara de Comercio. Entonces las invito a que si no conocen, nos busquen. Estamos en todas las redes sociales. También pueden ir a la página web www.ephcc.org. Y queremos ayudarlas, queremos ver dónde está su negocio y cómo podemos apoyarlas.
3: Claro, claro, y más
7: mil
3: con la ayuda.
7: Gracias por acompañarnos hoy.
3: Y gracias a ti por hacer el esfuerzo para hacer esto de reunir a tantas personas, a tantas empresas, a tantas mujeres este día. Y cómo no, nosotros seguimos con más, vámonos a un corte comercial. Gracias por haber estado con nosotros, Gladys.
7: Gracias, Carmen, Andrea.
4: Gracias.
3: ¡Wow!
4: Buenos días a todos.
3: Tuvimos a Gladys, no se vaya, esto es
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3: Y aquí seguimos en Exaportada y la verdad, muy, muy contenta. Contentas porque pues es un evento que qué bárbaro, como hemos visto pasar, estamos aquí en nuestro booth de Exaportada, pero como hemos visto pasar a la gente,
4: muchísimas
3: feliz,
4: mujeres hermosas,
3: conociendo, ya todas traen mercancía, bolsitas, stickers, plumas y una serie de cosas, Andrea, qué padre.
4: Claro, y muy relajadas porque también hay una sección de belleza que deja felices
3: no
4: a todas.
3: No he ido
4: con sus...
3: y ya te fuiste a
4: tomar. Hay que ir, no hombre. No, yo quiero hacerme un masajito, a ver qué me pueden embellecer.
3: Bueno, ¿y qué te parece si presentamos a nuestra siguiente invitada?
4: Así es, vamos a presentar a una gran mujer, Laura Hostos, está aquí con nosotros. Bienvenida, Laura.
8: Hola, buenos días, muchas gracias por invitarme, muy contenta
3: hola,
8: de estar
3: Laura.
8: Aquí. Hola,
3: ¿tú en calidad de qué vienes? ¿Vienes de expositor o vienes nada más de invitada?
8: Vengo nada más de invitada.
3: ¿Y qué te parece el evento?
8: Ah, está súper padre, todas las mesitas, como dijiste, todos los regalitos, tampoco he ido a la sección de belleza,
3: oye,
8: quiero ver.
3: Este evento cumple tus expectativas, o sea, a ti te invitaron al evento primeramente, ¿verdad?
8: Sí.
3: Y luego el seguimiento es, ay, pues sí, sí me voy a animar, voy a pagar mi ticket de entrada, me voy a animar, voy a invitar a mi amiga, mi vecina, no sé, ¿verdad? Pero de repente ya estás en el evento.
8: Sí, cuando me dijeron del evento, dije, sí, tengo que ir, se acomodó en mi agenda.
3: Qué padre, qué
8: y
3: bueno,
8: dije,
3: qué
8: sí, bueno. Hay que hacer tiempo para ir a ver y como dices, ver a mujeres bellas y ver los regalitos y todo. Y
4: claro,
8: por favor,
4: claro.
8: los que van a hablar también, entonces...
4: Y platícanos, Laura, ¿qué es lo que más te ha gustado de estar por parte de la Cámara de Comercio Hispana? ¿Qué es lo que a ti te da ese regalo de estar aquí?
8: Bueno, las conexiones con otros miembros, empresarios,
3: sí.
8: empresarias, que también son miembros, los eventos que tienen, y pues sí, también lo que hacen por la comunidad, por los negocios, ¿verdad? Y como hispana, pues es importante estar
3: algo
8: conectada.
3: Y algo muy importante, ¿tú en dónde trabajas? ¿A qué te dedicas?
8: Yo soy la directora de mercadotecnia ahorita en la oficina de Peter Piper Pizza. restaurantes aquí en El Paso, muy conocidos, todo conocen.
3: Qué rico, ya se me antojó una pizza.
8: Una pizza, claro que sí.
3: Y con la ensalada, ya que está buenísima también.
8: Todo, alitas y todo, pero sí, mi trabajo es precisamente lo que le llaman community partnerships, conectarme con organizaciones, con otros negocios, con escuelas, con organizaciones y todo.
3: Oye, pues qué padre, qué padre. Y yo creo que cumplen las expectativas al venir y conocer a otras personalidades, ¿verdad?
8: Claro.
3: A otras empresas que se puedan conectar con tu negocio. Porque
8: sí, claro.
3: Ese es el secreto de este evento,
9: éxito,
3: ¿no?
9: Sí,
8: claro. Sí, y ahorita ya me topé a varias personas con las que ya he trabajado o que hemos hecho diferentes alianzas, exacto.
3: Oye, y entraste ya, me estabas contando, a una sala donde estaban los speakers. ¿Qué te pareció?
8: Bueno,
3: ¿qué te dejaron ellas?
8: Todavía no, llegué un poquito tarde porque tuve que ir a una junta, sí. Entonces ahorita apenas voy a ver la primera
3: plática.
8: Pero
3: se ven que están muy interesantes.
8: Sí, me la tuve que perder.
3: Uno de los cuartos aquí donde están dando algunas pláticas y la verdad créeme que sí va a ser beneficio también
8: Inspirador.
3: De condiciones para tu
8: claro.
3: Trabajo, ¿verdad? Que eso es lo que esperamos de estas mujeres grandes que vienen a... que son líderes
8: sí,
3: y que
8: claro.
3: Nos vienen a enseñar cómo liderar.
8: ¿Sabes lo que
3: la palabra ya me estaba equivocando?
9: Liderar.
8: Sí, claro, lo que me encanta es de eventos y conocer gente, aunque sea un evento, nomás un desayuno, lo que sea, siempre aprendes algo de las personas.
9: Siempre.
3: Claro,
9: sí,
3: claro,
9: tienes toda la razón.
8: Sobre todo como dices, si son personas líderes, inspiradoras, pues
9: claro, y nunca dejamos de aprender, nunca. Eso es creo que el éxito también de los líderes que pueden decir, "Oye, quiero saber más de este negocio, quiero saber más
8: claro,
9: de esta mujer o este,
8: ¿cómo
9: o este
8: llegó
9: comerciante,
8: a esa...
9: cómo llegó a eso, ¿no?
8: Claro.
3: Oye, te agradecemos mucho que
8: hayas
3: estado
8: gracias.
3: Con nosotros. La verdad, André y yo, encantadas de recibirte aquí en la mesa de Exa Portada.
8: Muchas
3: y
8: gracias.
3: Bueno, no se vaya, nosotros vamos a entrevistar también a otra persona.
9: Así
8: claro,
9: es, bienvenida.
8: Gracias.
3: Bienvenida.
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3: Aquí continuamos también en Exa Portada con otra persona y la verdad estamos muy, muy contentos. Lo he dicho y lo he dicho varias veces para que no se les olvide que El Paso Chamber of Commerce da muchas oportunidades y que ustedes se pueden inscribir a esta cámara.
9: Así es, bienvenido. Estamos aquí muy contentos de tener a nuestro gran invitado de hoy y gracias por estar con nosotros. Él es Armando Cabrera, está aquí de Chase Bank.
23: Sí, muchas gracias y buenos días.
3: ¿Qué tal, Armando? ¿Cómo estás? Hace mucho que no nos veíamos ya.
23: Sí, hace rato, ¿verdad? Pero aquí estamos ahorita y gusto en vernos y qué éxito, qué emoción, ¿no? O sea,
3: sí, qué emoción.
23: ¿Cómo está el ambiente de tanto?
3: ¡Yay!
9: Mujeres bellas,
3: ¿qué me les digo? Aplaudanos, peinaditas.
9: ¡Ay, gracias! Un aplauso a todas esas mujeres bellas.
23: Aquí estoy viendo a mi amiga Gladys, la que es la encargada de este evento.
3: Sí, ya platicamos con ella. Oiga, Armando, ¿cuántos años Chase tiene participando?
23: Fíjate que ya tenemos bastante. Siempre hemos tenido protagonizando este evento. Nosotros, obvio que el año pasado no hubo este evento, pero sí hemos tenido participado en este evento. Siempre que ha estado y siempre nos han preguntado y siempre hemos estado tomando parte de este evento.
3: Ahora cambió un poquito. Yo veo más la cámara más organizada, con más expectativas hacia un crecimiento pues más ávido, ¿verdad? Pero de todas maneras usted que ha estado otros años y que ahora vuelve a surgir otra vez la cámara con este evento, ¿cómo lo ve?
23: Lo veo más lleno. Lo veo más, más lleno, más... Mucha más attendance, más gente.
9: Concurrencia, sí.
23: Sí, y luego hasta las mesas de vendedores, ¿cómo hay bastantes?
9: Sí, qué bueno, sí. Que se apoyen.
23: Y yo creo porque la última vez que lo tuvieron era en un evento, centro de evento más pequeño, o sea, había como
3: no
23: que
3: cabíamos, ¿verdad?
9: Más apretado.
23: Se sentía así, estuviera apretado, ¿verdad? Y ahorita que está más amplio y grande.
9: Sí.
23: Se siente igual, o sea que más gente, más vendedores.
3: Oye, pero emoción. Es un centro donde tú recorres muy a gusto porque los pasillos muy amplios, te da tiempo de visitar cada stand. Bueno, hemos visto de todo aquí, ¿verdad?
23: Exactamente, sí. Y de nuevo, un gran triunfo y qué éxito estar aquí y
9: qué
23: representando.
9: Bueno.
3: Chase, ¿en qué exactamente promueve en este tipo de eventos?
23: Bueno, más que nada lo que estamos promoviendo es dándole oportunidades, especialmente a nuestras latinas, nuestras hispanas,
3: Latina Power.
23: Dándoles dándoles para
9: herramientas.
23: Poder, las herramientas, los talleres para
3: consejos.
23: Que para que ellas puedan crecer su negocio y si no crecerlo a que llegue a un nivel que nunca se ha podido llegar,

0: entera. Entonces, eso es una gran, gran labor que están haciendo.
1: Eso es cierto, realmente, nos enfocamos en las mujeres, pero hay mujeres que viven solas, que mantienen solos a sus hijos y que al apoyarlas estás apoyando a la comunidad, estás apoyando a la familia. Sí. Muy, muy importante. Y la verdad es que yo lo quiero felicitar porque Chase es un grupo bastante sólido a nivel nacional y que esté aquí en nuestra comunidad y que esté en este evento, yo creo que es un parteaguas para que otras compañías también se incluyan, ¿verdad?
2: Por supuesto, por supuesto. Y una cosa que yo diré, como siendo papá de 3 hijas, ¿verdad? Yo siempre les he dicho que cualquier cosa que pueda hacer un hombre, ustedes también lo pueden hacer y no se rajen y no se dejen porque al fin las mujeres son más fuertes que los hombres. Y para eso estamos aquí nosotros, para apoyarlas, para que triunfen ellos también.
0: Ay, qué lindo.
1: Fíjate nada más, curiosamente Andrea también tiene hijas, yo también tengo hijas, tú también tienes hijas.
0: Muchas mujeres. Sí, somos mayoría.
2: Son las que
0: la
2: dominan
0: verdad.
2: Ahorita y
0: dicen
2: van a
0: que
2: dominar.
0: Somos mayoría, sí,
2: y son las que van a seguir dominando el mundo, por supuesto.
1: Ay. Pues muy bien. Pues hay que invitarlos a que no se pierdan estos eventos de la Cámara Hispana, porque no solamente este tiene, ¿verdad?, durante el año, y que ustedes también colaboran.
2: Por supuesto que sí. Sí, por supuesto que colaboramos con varias organizaciones, pero con el Hispanic Chambers, por supuesto, tenemos membresía con ellos, y vamos a estar para el próximo evento que van a tener ellos también. Ahí
0: padrísimo.
2: Vamos a estar ahí también con ellos.
0: Padrísimo.
1: Es fácil llegar a Chase, es fácil abrir una cuenta. ¿Es fácil adquirir un programa de ustedes?
2: Absolutamente. Primeramente, tener cuenta con nosotros, obvio que tenían que abrir, hacer su cita y hablar con el banquero de cualquier sucursal que tenemos aquí localmente en El Paso, Texas. Pero varios de los recursos y herramientas que ofrecemos son gratis para toda la comunidad, siendo miembro de Chase o no.
0: Ay,
2: y es
0: wow.
2: Lo bonito, que no tienes que tener tu cuenta con nosotros para tener acceso a las herramientas que nosotros ofrecemos.
0: ¡Ah, qué increíble!
2: Gratis,
0: ¡qué padre!
2: ¡Ah,
0: qué bueno que nos dices! Porque mucha gente pensaría que tiene que ser parte del banco, pero qué bueno que eso es una apertura para que también ustedes puedan lograr más audiencia, más tráfico, ¿no? Más, más miembros de su banco.
2: Exactamente.
1: Y yo creo que es un banco confiable. Es una
2: Esperemos
0: sí
2: que
0: es.
2: Siga siendo el más grande del mundo. Esperemos que seamos confiables.
0: No, claro,
2: pero
0: claro.
2: Más que nada, eso es lo que queremos ofrecerle a todos. Las herramientas para que todos crezcan, los talleres para que todos aprendan sin tener compromiso con el banco. O sea, puede ser con competidores, está bien. A nosotros lo que nos importa es que ustedes crezcan sus negocios. Y su ahorros también.
0: Sí, ¿verdad? Claro,
2: más
0: claro,
2: que nada.
0: Claro.
1: Pues muchísimas gracias por haber estado con nosotros. Nosotros volvemos también con otra persona aquí, pero le agradecemos a usted, a Chase, que esté en este momento, en este evento tan importante para la Cámara Hispana.
2: Muchas gracias por tenerme.
0: Gracias, muchas gracias.
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1: Continuamos con otra persona que nos visita aquí en Exa Portada. Y vean nada más, yo estoy, híjole, de manteles largos, porque Cecilia Levín. Cecilia.
0: Bienvenida.
1: Bueno, pues vamos a presentarla como merece, Andrea.
0: Así es, Cecilia Levín. Ella acaba de recibir un premio muy, muy increíble aquí con la Cámara de Comercio Hispana. Celebramos con enorme orgullo a Cecilia Levín por ser reconocida con el Paradigm Award 2025 por la Cámara de Comercio Hispana.
1: ¡Wow!
0: Bravo. Este reconocimiento...
1: Digo, aplaudo aplausos sin ni un aplauso.
0: ¡Aplaudan!
2: Gracias.
0: Bueno, este reconocimiento, Carmen, honra a mujeres que desafían el pensamiento tradicional, redefinen expectativas y crean nuevos estándares de excelencia a través de la innovación. ¡Wow! El liderazgo. ¡Qué felicidades, Cecilia!
1: ¡Wow! La verdad que todo un recorrido que has hecho durante pues muchísimo tiempo y bien merecido, Ceci, bien merecido.
4: Ay, pues es que sabes que, Carmen, es aguantar, porque cuando uno piensa diferente,
1: claro,
4: y como mujer te dicen que eres una soñadora. Si eres hombre te dicen que eres visionario.
0: Sí, entonces
4: es muy diferente y es difícil a veces realizar esos sueños, aterrizarlos y que te respeten por saber administrarlos y llevarlos a cabo.
1: Híjole.
4: Entonces es difícil y es un honor para mí que la Cámara de
1: nominada.
4: Y la Cámara de Comercio Hispana, llena de mujeres y de empresarios exitosos.

0: y luego que me nombren a mí. A veces digo que yo creo que es porque soy tan muy vieja y mucho tiempo recorrido.
1: No, pero la experiencia, sí. Qué bárbara. Tú has logrado mucho durante, pues, mucho tiempo, has apoyado a muchas personas, como apoyas en Juárez a los niños de la Esperanza Azteca, como has traído al Papa, oye, ¿qué más reconocimiento puedes tener? ¡Qué barbaridad! Y que te reconozca hoy en día frente a tantas mujeres como tú estás diciendo, yo creo que es importante. ¿Tú qué les puedes decir a todas estas 300 o más mujeres que están aquí contenidas en este evento ahora?
0: Pues mira, lo más importante para mí, Carmen, es un mensaje muy importante. Estamos aquí casi puras mujeres, ¿verdad?
2: Casi
0: puras mujeres.
1: Aquí se cuelan dos, tres hombres.
0: Sí, pero esos hombres yo creo que también tienen un bonito corazón. Pero a las mujeres es decirle que entre nosotras mujeres nos tenemos que apoyar.
1: Claro.
0: Porque muchas veces creemos que como mujeres tenemos que codear a otras mujeres para seguir resaltando. Y eso no se vale. Eso es muy importante, que entre mujeres nos apoyemos. Hay lugar para todo mundo. Vivimos en una región hermosa, llena de oportunidades. Es nomás ver al futuro cómo vamos a trabajar todas juntas.
1: Híjole, apoyarnos es súper importante. Porque sí es cierto, muchas veces volteas y ya te metieron el pie, te enojas con una, te enojas con la otra, y me cuento, porque yo me enojo de repente y digo, oye, ¿qué estás haciendo? Oye, esta mujer, esta otra. Pero sí, yo creo que para todos hay, como dicen por ahí, para todos hay, ¿sí o no?
2: Sí, claro.
0: Exacto. Para todos hay, y es el ejemplo que tenemos que ponernos a las generaciones que vienen.
1: Exacto. Sí.
0: Ahorita estuve en unos breakout sessions muy interesantes con unas mujeres fabulosas que están poniendo ya ellas el ejemplo. Dicen que están viejas porque tienen 45 años.
3: No, para nada.
0: Pero les digo,
1: ¿cómo?
0: Tenemos que ver cómo.
1: Todas somos jóvenes, Cecilia, y de espíritu más.
2: Es juventud acumulada.
0: Claro,
2: acumulada.
1: Eso.
2: Así es.
1: Pero qué interesante ahora cómo han reunido mujeres líderes y que todas estén dando sus puntos de vista y que estén enseñando, esas mismas líderes que estén enseñando a nosotros cómo crear negocios, cómo impulsar negocios, cómo seguir con nuestros negocios, ¿verdad?
0: Sí, exacto. Y cómo apoyarnos, porque cada persona que abre un negocio, okay, vamos a su restaurante, vamos a comprarle la crema,
2: vamos
0: a
2: su servicio.
0: Porque está iniciando. Y si no le están saliendo las cosas perfectas, ¿qué le hace? Vamos a ayudarle a que le...
2: Y no criticar, no juzgar, apoyarnos y decir, vamos a hacer todo lo posible.
0: Exacto.
2: Sí,
0: sí. Somos empresarias muchas y todas diferentes y acercarnos unas a las otras.
1: Es lo mejor.
0: Que se puede,
1: ¿cómo
0: ¿verdad?
1: Ves ¿cómo ves este ambiente que se ha creado hoy en día, esta mañana, en este gran evento, pero también las instalaciones, todo esto que contiene, todo el trabajo detrás de todo esto?
0: Sí, trabajando con el equipo del Hispanic Chamber of Commerce fue fantástico verlo de mi rinconcito, ¿verdad?
1: Del
0: comité, sí. Porque todo un trabajo de conseguir los regalitos, conseguir que la gente viniera, todo eso, conseguir este edificio, es un trabajal.
2: Y
1: los costos.
0: Y luego conseguir los sponsors. Entras tú a un salón y digo, ay, mira qué hermoso decorado, son mujeres.
1: Sí.
2: Porque la mujer,
0: el toque de la mujer, los colores, la coordinación de todas. Y lo más importante, aguantar los tacones altos todo el día.
2: Claro. Como Dancing Backwards in High Heels, ¿no?
0: Sí,
2: ese
0: sí.
2: El título.
0: El título del Y yo te digo.
1: Sí, también comentaba, todo mundo y todos nosotros que somos mujeres, ¿cómo aguantamos las cosas en tacones, verdad? Vamos, venimos los hijos. Sí. Eso estábamos comentando hace poquito.
2: Dios nos hizo aguantar dolor, ¿no?
0: Sí.
2: Desde tener un bebé, ¿no? Y
0: pero
2: andar en tacones igual.
0: De las generaciones nuevas, yo te digo, mi hija me enseñó cómo andar en tacones todo el tiempo.
1: Todo el tiempo.
0: Porque me regaló unos zapatos con unos taconzotes, que son los que traigo ahorita. Porque así, a mi edad, ni los aguanto, mis tacones.
2: Hay que ser, hay que usar inteligencia.
1: Bueno, con esta historia, ¿qué te parece si nos vamos nosotros a un corte comercial? Gracias por haber estado con nosotros en esta mesa de Exaportada. Ustedes, pásenla bien, disfruten su domingo, siga aquí con nosotros porque somos
2: Exaportada.
0: ¡Felicidades!
2: Gracias.
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23: Encantadas de la vida, aquí seguimos en Exa Portada y la verdad ¡bravo! Estamos muy, muy contentas en este evento que tiene la Cámara de Comercio Hispana.
2: Así es, estamos muy, muy orgullosos, muy, muy agradecidos de tener aquí a Hilda Gil, la CEO de la YMCA de El Paso, Texas. Gracias por estar con nosotros.
24: Muchas gracias por invitarme. Un placer estar en este evento. Programa,
23: pero no queríamos dejarte pasar porque te hemos visto por los pasillos visitar. ¿Cómo te ha ido en el evento?
24: Oh, es un evento increíble. O sea, las presentaciones, todas las líderes que han estado dando la plática, me han inspirado personalmente. Ay, como bueno. Mujer líder, bueno, a seguir adelante y a confrontar tantas cosas que todos a veces no tenemos la confianza de hablarlo y de abrirnos, ¿verdad?
2: Claro, muchas gracias por estar aquí, te agradecemos tu gran labor también, porque hay que apoyar a la YMCA y a la Cámara de Comercio Hispana.
23: Sí. Y qué bueno que la YMCA visita este tipo de eventos. Gracias por ayudarnos a cerrar el programa. Lástima, porque la verdad nos quedamos con un sabor de boca buenísimo de este evento.
2: Padrísimo evento.
23: Y de muchas mujeres como tú que vienen a apoyar a la Cámara Hispana.
24: Sí, muchas gracias a ustedes también.
2: Gracias, Hilda. Gracias.
23: Gracias a usted que nos ve. Disfrute su domingo. Nosotros somos
2: Exa Portada.
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0: 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Muy, pero muy buenos días. Son ya las 11 de la mañana. Con un minuto en esta mañana de domingo. Domingo 30 de agosto del 2026. Ya se nos fue agosto. Se me fue mi mes favorito. Porque fue el de mi cumpleaños. Pero ya. Ya pasando agosto. No manchen, ya parece que trae por tres, como cuando le pones así los mensajes de WhatsApp para acelerarlos. Haz de cuenta que ya el año ahorita le ponen, no, ¿sabes qué? Si estábamos en por 1.5, ahora nos vamos a ir por tres, ¿no? Es que ya llegan las fechas y la comedera al triple. Ya empezando septiembre, ya empieza la comedera, pero que sí con Toño y Lupe, porque ya se viene que las gorditas del 16, las enchiladas, que las garnachas y luego el pan de muerto y luego me estoy brincando Halloween y luego, no hombre, no, ya, viene ahora sí que pura comedera, ahora sí que entrarle con todo, entonces, híjole, pues ya, ahora sí que ya nos alcanzó. Oigan, el día de hoy ya saben que todos los domingos nos transportamos, prendemos la máquina del tiempo para llevarnos a lugares, a momentos o con personas que tal vez ya no están con nosotros o que están con nosotros pero nos llevan a la juventud, nos llevan a momentos que dejaron huella en nuestra vida, que dejaron marca, así que voy a ahorita ya en unos minutitos encender la máquina del tiempo para comenzar con este domingo de 10 horas de música que nos transporta. Así que quédate aquí en el 98.3. Yo soy Carlos Alvidres, el vaquero, y te voy a estar acompañando hasta las 4 de la tarde. Así es, hasta las 4 de la tarde por acá vamos a andar con mucha información, con mucho cotorreo, entrevista, la historia de terror y entre otras cosas que te tengo preparadas. Así es, para que te quedes todo el día en sintonía. Y hoy, ¿qué te parece si te platico cómo va a estar el clima para el día de hoy? Por si traes pendientes en la calle, por si vas a andar de pata de perro, que si vas a las tiendas, que a lavar el carro, que a preparar todo para la semana, porque si no me equivoco ya en Juárez ya entran los chamacos a la escuela, ¿no? ¡Ya entran! ¡Híjole! Muchos papás han de decir, ¡y ya por fin! Y los chamacos, ¡ay no mamá! ¡No quiero ir a la escuela! ¡No quiero! Que hay muchos que sí les gusta, ¿eh? Que hay muchos que sí les gusta, pero ya alistarse. Así que si ustedes van a andar en la calle, van a andarse pues preparando las últimas cosas, déjame te digo cómo va a estar el clima para el día de hoy, para que anden bien preparados. Mira, en estos momentos nos encontramos 88 grados Fahrenheit, que serían 31 grados centígrados. Nos espera una máxima de 99 grados Fahrenheit, que sería una mínima de 75 grados Fahrenheit en centígrados, 37 grados centígrados como la máxima y la mínima de 24 grados centígrados. Como les dije ayer, apenitas llegamos casi a los 100, pero se va a sentir como si estuviéramos a 150. El calor va a estar tremendo, va a estar perro, así que recuerda ponerte tu bloqueador, ponerle a los niños bloqueadores si van a andar en la calle, si van a andar afuera, cargar con su botellita de agua, andar hidratados con los adultos mayores también, si tienen mascotas también, no sean gachos, de repente hay una refrescadita o algo, porque sí se va a sentir, pero fuerte. Y déjame te digo que para los que les gusta el frío, pues no llega el frío, pero va a bajar un poquito la temperatura. O sea, no vamos a llegar a los tres dígitos, ni los vamos a estar rozando. De hecho, esta semana, pues sí va a bajar como al 90, al 91. Entonces, pues va a ser un paro. Para lluvia el día de hoy no tenemos nada de porcentaje de lluvia, así que pues no va a haber agua. Y los vientos, el aire va a estar lo máximo corriendo a 10 millas por hora, que serían 16 kilómetros por hora. Pero eso ya va a ser para en la noche, entonces ahorita en el día pues va a estar sabrosón, va a estar rico el día. Entonces para prepararse, para que se preparen, para que alisten, ahora sí, todo lo de los chamacos para que mañana ya se vayan a la escuela bien contentos. Ándenles, chiquillos. Ah, niñi, chiquillos. Oigan, también los quiero invitar a que vayan a nuestras redes sociales, cáiganle ahí a nuestro Instagram y a nuestro Facebook y a nuestro TikTok y a nuestro OnlyFans y a nuestro... Ay, ay, no, acá, ya, ya casi, casi. Oigan, cáiganle, nos encuentran como Exa El Paso Juárez. Exa El Paso Juárez, así nos encuentran en las redes sociales. Ahí se pueden enterar dónde anda el Examóvil, dónde están sus exalocutores, los regalos, las promociones. Por ahí también pueden ganar boletos. Esta semana estuvimos regalando boletos, ahora tenemos boletos para Alicia Villarreal. Ándale. Ahí estuvimos regalando en las calles. Déjame te digo acá entre nos te voy a decir que nos llegaron boletos para Disney On Ice. Ya en un rato los vamos a sacar. Recuerda que necesitas tu ex sticker pegado. También viene Don Omar. También vamos a tener para Don Omar. Viene Sin Bandera. También vamos a tener para Sin Bandera. Así que vienen otros más que ya no me acuerdo. Pero recuerda que la manera en la que vas a ganar es con tu ex sticker pegado. Síguenos en esas redes sociales para que te enteres si no estás escuchando. Pues porque estás en el jale, que estás en la chamba o que estás de traicionando y escuchando a alguien más, ¿verdad? Pero pues ahí en nuestras redes sociales te puedes enterar dónde está el Examóvil y ahí le puedes caer. Así que también puedes estar en sintonía por ahí, por ese medio, por ese método con nosotros. Y al igual pues te invito a que le caigas a mi Instagram y a mi Facebook. En mi Instagram me encuentras a mí, a mi personal, como Carlos ALV Oficial. Carlos ALV Oficial, así me encuentras. Y en el Facebook me encuentras como Carlos Alvidres en la fanpage. Y ahí también podemos estar en contacto. Va. Se arma la machaca, pues. Se arma la machaca. Dice por acá en el WhatsApp. Hey, ¿qué tal, mi vaquero? Saludos del Rafa. Y sí, caray, ya mañana entran las bendiciones a la escuela, al colegio. Saludos. Y aquí ponte Exa. ¡Qué tranza, mi Rafa! Y hace rato que no me mandabas mensaje, canijo, ¿eh? Ya no sabía de ti. Ya no sabía de ti. Un abrazo, carnal. Un abrazo, gusto saludarte. Y sí, ya mañana entran las bendis. Las bendis. Te digo que muchos papás sí ya están así como que... ¡Esto! Ya no van a estar ahí en la casa. Porque el mandado se acaba más rápido. Porque salen más caros los recibos, que porque todo el día están ahí que con la luz, que con la tele prendida, que con el aire, que el agua, que esto, que el otro. Híjole, la neta, la Netflix. Vámonos pues, vamos a arrancar la máquina del tiempo y comenzamos este domingo de 10. ¡Échale!
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0: ¡Comenzamos! Estas 10 horas de domingos de 10 y vamos a comenzar. Vamos a darle este último rasponcito, así de pasada, del aniversario de nuestro Divo, del décimo aniversario luctuoso. Entonces, ¿qué te parece si arrancamos con esta, con este bloquecito chiquito? Porque ya nos queda poquito con este bloque de Juan Gabriel. Y yo quiero comenzar con esa rola que me encanta y es Me Gustas Mucho. Ay, chiquillo, pero hoy te lo voy a poner con Juan Gabriel y Banda El Recodo. ¡Claro, claro! Pero te voy a platicar que esta rola, te voy a recordar que esta canción se hizo famosa principalmente en la voz de Rocío Dúrcal allá por el 78, sí, fue por el 78, pero 20 años después, para el 98, Juan Gabriel decidió llevar sus canciones al sonido de la banda, al sinaloense, y grabó esta versión, esta rola, pues nada más y nada menos que no podía faltar que con Banda El Recodo. Y sonó, pero macizo, suena, pero machín. Así que vamos a escuchar esta rolita con el Divo de Juárez y con el poder de la banda sinaloense, los meros meros, Banda El Recodo. Así que arrancamos este domingo de 10 con Juan Gabriel, Banda El Recodo, Me Gustas Mucho. 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

0: Ahí estuvo Juan Gabriel y Banda El Recodo. Así comenzamos este domingo de 10. ¡Qué rolota, eh! ¡Qué buena rola! ¿Cómo no, híjole? Para cantar, para bailar, para pistear, para todo. Y eso que apenas son las 11 de la mañana. ¡No! Oigan, dice por acá el Rafa, no me dejaban salir a uberear, hoy me escapé. Pues ya te la sabes, aquí con Exa, no nos aburrimos, aparte de tus anécdotas. Saludos y bendiciones, hijos, saludos y bendiciones, mi Rafa. Un abrazo, ahí estamos. A sacar dinero, a hacer dinero, mi Rafa, es todo. Es todo, al rato ahí te pichas unas heladas, carnalito. Oiga, vámonos con otra rolita también de Juanga para cerrar este bloque. Y aguas, aguas con esta rola, porque es nada más y nada menos, no tengo dinero. Y aparte, esta canción es historia pura, historia pura. Esta rolita de Juan Gabriel fue lanzada en 1971, convirtiéndose en su primer gran éxito. Pero ustedes, ya sabían que esta rola la cantaba desde finales de los años 60 acá en Ciudad Juárez, en el Club Hawaiian. O sea, esta canción tiene ADN fronterizo, ¿eh? Esta canción trae raíces fronterizas de Juaritos y pues más de 30 años después, ya en 2003, lo sacaría con los Cumbia Kings, que es la rola que te voy a poner en este momento. Juan Gabriel y los Cumbia Kings tocando, cantando No Tengo Dinero. Y es que, híjole, hicieron, ahora sí, que un rolonón, hicieron que sonara, sí, de por sí, está bien perra, ahora con los ritmos de Ivy Quintanilla y todo el show, qué rolota, así que vámonos, No Tengo Dinero, Cumbia Kings y Juan Gabriel en XFM 98.3.
1: Ya, muchachos, vamos a empezar ya, ahora, viene.

0: gracias, muchas gracias. Pero no tengo dinero. Pero grande corazón. Bye.
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14: En todas partes, ponte XFM 98.3, son las 11 de la mañana con 33 minutos en la frecuencia exacta en la Estación Naranja en esta mañana de domingo 30 de agosto del 2026. Como ya sabes, todos los domingos son de entrevistas, son de invitados, son de Conociendo la Chamba, mi segmento favorito. Y por acá nos acompañan de querida maleta, Carla Riojas, quien es agente de viajes, nos va a platicar qué hay detrás de este trabajo. Yo tengo muchas dudas acerca de esto y todo lo quiero preguntar, pero nos vamos a ir primero a una rola y regresando venimos con la entrevista para que no le cambies y te quedes aquí en sintonía y conozcas más de esta chamba. Así que vámonos con Billions. Single Ladies en todas partes, Pontexa.

0: En todas partes, ponte XFM 98.3. Son las 11 de la mañana con 37 minutos en esta mañana de domingo 30 de agosto del 2026. Y vámonos con nuestro segmento de Conociendo la Chamba. Híjole, cómo me encanta este segmento porque conocemos, abrimos el panorama. Ahora sí que a veces creemos cosas que ni son. Y el día de hoy nos acompañan de querida maleta, Carla Riojas. Carla, buenos días, ¿cómo estás? Gracias por acompañarnos el día de hoy, por venirnos a platicar de un poquito de todo lo que haces en esta labor como agente de viajes. ¿Cómo estás?
1: Hola, hola, muy buenos días. No, al contrario, pues muchas gracias a ti por el espacio. Y muy bien, muy contenta de estar aquí. Espero que, pues que todos se lleven un buen sabor de oídos de estar escuchando esta plática tan padre que vamos a tener.
0: Sí, claro que sí. Oye, ¿qué te parece si vamos comenzando, nos vas platicando un poquito de ti, de lo que haces? Bueno, pues ya dije, ¿verdad?, que eras agente de viajes, pero ¿cuánto tiempo tienes ya haciendo viajes?
1: Estoy por cumplir 2 años.
0: Ok.
1: En octubre cumplo ya 2 años y pues muy contenta. La verdad es que ha sido una experiencia padrísima. Estoy muy enamorada de lo que hago. Es un ambiente muy, muy bonito, te abre tu mente, te abre el panorama, te hace crear unas expectativas a las cuales antes no creías que podías alcanzar.
0: Oye, de hecho, creo ahorita que estoy tratando de hacer memoria, y fíjate, creo que eres la primera persona que está aquí conmigo que se dedica a esto. Uh-huh. Entonces, hay muchas dudas, ¿eh? Hay muchas preguntas acerca de esto. Oye, ¿cuál es tu lugar, así como va a empezar, como tu lugar ideal, que ya haya sido o que a lo mejor no ha sido, pero que digas, híjole, este lugar lo tengo que visitar sí o sí?
1: ¿Sabes qué? Punta Cana.
0: Ok.
1: Ajá, no lo conozco, pero tengo una persona muy cercana que se va a casar en ese destino, entonces
0: GPI.
1: Vámonos. Entonces yo tengo así como que tenemos que ir a esa boda.
0: Ok.
1: O sea, ya te metes a investigar del lugar y todo eso y es así como que wow, o sea, sí, hay que ir.
0: Oye, ¿cómo le haces? ¿No te pasa que te enamoras cada semana, cada vez que te cotizan? No de los clientes, no de los viajes, de cada vez que de que te piden cotizaciones o algo y lo dices, porque supongo que hay veces que son lugares que hasta tú has de desconocer, ¿no? A lo mejor no has conocer tanto. Ajá. Y que te metes y lo dices, wow, no manches. O sea, ¿qué tanto descubres de lugares así?
1: Fíjate, por ejemplo, el team con el que trabajo, siempre, ellas me...

0: ejemplo, este año he tenido la fortuna de haber viajado ya dos, tres veces. Y voy a viajar en diciembre otra vez. Entonces, wow. Si es así de que, híjole, para el año que entra ya tengo planeados dos viajes. Entonces, no, olvídate, no acabas. Es como, no sé, vendes blusas, quieres todas las blusas.
1: Ándale.
0: Algo así.
1: Oye, qué fregón. Y justamente ahorita me decías algo que me llamaba la atención, que decías, yo pensaba antes de esto que viajar era muy caro, que era muy difícil, que era, y realmente no lo es.
0: Así es. Sí, no, viajar, híjole, te lo puedo explicar así románticamente, es conectar con la vida, okay. Es devolverte vida después de todo lo que trabajaste, después de todo lo que te esforzaste tal vez por juntar un dinero, o después de todo lo que viviste después de una etapa muy difícil en tu uh-huh. vida, viajar, híjole, es
1: Te desconecta, te libera.
0: Es renacer, sí, definitivamente. Entonces, cuando te das cuenta que viajar no es un gasto, sino una inversión en tu uh-huh. persona, pues olvídate, o sea, te enamoras de la idea de que
1: aunque,
0: quieres...
1: Sí, aunque sea dos días, ¿no? Claro, ya con eso claro, tienes...
0: Claro. Y muchas veces no se trata realmente de que, se fue al lugar más lujoso de Cancún... O se fue a Miami, o sea, no, muchas veces con que te vayas, no sé, réntate una cabañita, algo. Tengo un video bien viral en TikTok,
1: okay.
0: De Ruidoso, o sea, la verdad ir a Ruidoso es padrísimo.
1: Y aquí está luego.
0: Regresas cargado de vida, de energía, y claro, como dices tú, aquí está luego, te vas un día y si quieres al siguiente te regresas, pero ya vienes bien cargado de pila.
1: Ya te ayuda. Oye, ahorita que decías de Cancún, ya Cancún se ha vuelto más caro que otros lugares, claro. ¿No? Ya te puedes ir a lugares... hasta internacionales, salir del país.
0: ¿Punta Cana?
1: Y te vas a gastar lo mismo o menos.
0: Menos.
1: Que Cancún.
0: Sí, sí.
1: Pero lo tenemos romantizado.
0: Sí,
1: o...
0: está súper romantizado, pero pues si quieren ir a Cancún, contáctenme. Yo los mando
1: a Cancún. Sí. Oye, Carla, me gustaría que me dijeras qué es lo que más te gusta de tu trabajo. ¿Qué es lo que más disfrutas hacer?
0: Darme cuenta que cuando la persona me contacta, está poniendo sus sueños en mis manos.
1: Ok.
0: O sea, he visto muchas familias que me dicen, voy a viajar por primera vez con mis hijos y quiero que lo disfruten mucho.
1: Uh-huh.
0: No quiero ser estafada. Entonces, el que pongan esa confianza en ti, el que te den esa oportunidad de como de tú plasmar esos sueños.
1: Ok.
0: Mira, por ejemplo, ahorita tengo un cliente en destino en su luna de miel.
1: ¡Ándele!
0: Pues es súper bonito porque la muchacha así de que, oye, quiero una habitación, vista al mar y...
1: O sea, romántico.
0: Todo eso es así como que, híjole, que pongan esa confianza en ti, o sea, imagínate. Que,
1: sí,
0: que,
1: no
0: que
1: manches.
0: Yo no sé, no es mi luna de miel, pero yo voy a hacer todo para que...
1: Para que salga todo.
0: Con un muy bonito recuerdo de ese viaje.
1: Oye, ¿y hay algo que a lo mejor tú digas... ¿Sabes qué? No me gusta de esto o algo que a lo mejor hayas encontrado un sabor de boca mal.
0: Híjole,
1: de esto.
0: Sí. Sí y no. O sea,
1: digo, porque a todos nos pasa, claro. Sí, a todos, en todos los trabajos existe. O sea, igual te puede gustar mucho el trabajo, pero siempre a lo mejor va a haber algo que tú digas, híjole, pues me gustaría que fuera diferente o esto. Ajá. No me encanta, pero no significa que...
0: ¿Sabes qué? Estoy muy consciente que en ningún negocio la persona a la primera... te va a comprar, ¿no? Por uh-huh. decirlo así. Pero sí me encantaría que la gente fuera un poquito más consciente, más okay. empática de todo el tiempo que yo le dediqué, por ejemplo, a realizarle una cotización.
1: Ándale.
0: Y que se la envíes y que ni siquiera te diga, okay, gracias, voy a revisarlo.
1: O sea, aunque nada, sea un gracias.
0: Nada, sí, o sea, te dejan en visto. O sea, ya no sabes si porque ya reservó o porque se okay. le hizo muy caro.
1: Uy,
0: o porque nomás estaba jugando, o sea, no sé.
1: Uy. Y hablando de esto justamente que dices de las reservaciones, ¿qué hay detrás de este trabajo que la gente no ve? O sea, ¿cuánto te tardas tú para hacer una cotización? ¿Cuántas cotizaciones haces? ¿Qué hay detrás de este trabajo que no nos damos cuenta? Digo, este segmento me encanta y siempre lo digo porque realmente no valoramos el trabajo de otras personas. Y yo pongo siempre, todos los domingos pongo ejemplo a los meseros, porque son los primeros que nos llevamos muchas veces entre las patas. Que porque si la comida no estaba buena, híjole, el mesero.
0: Claro.
1: Que si no me lo trajo rápido, híjole, el mesero. Uh-huh. Que si no me sonrió, el mesero.
0: Sí.
1: Y a veces él no tiene la culpa. O sea, hay muchas cosas detrás de...

0: él y en todos los trabajos sucede. En tu caso, ¿qué hay que tú digas? Híjole, es que la gente no se da cuenta que hago este trabajo.
1: Pues mira, tengo la fortuna de tener un trabajo que puedo manejar desde donde sea. Teniendo mi computadora o mi celular con internet, yo, por ejemplo, ahorita en el puente, ya yo podría venir cotizando si
0: Órale.
1: fuese necesario, ¿no? Entonces, pues tengo esa ventaja. ¿Qué hay detrás? Que a lo mejor por ejemplo, cuando tengo varias cotizaciones juntas, pues tengo que como que tener a la gente en espera, así como que dame chance, ¿no? Ahorita te la envío. Por ejemplo, cuando el cliente trae un presupuesto así como que, a ver, que de aquí no pase, entre vuelos y hospedaje, por decir así, pues por ejemplo, yo tengo como más o menos la idea de cuáles hoteles andan dentro del costo, tengo que ver que cumpla con sus necesidades, tengo que ver que tenga, por ejemplo, el área para niños si es que lleva niños, que sea solo para adultos en caso de que no tengan ganas de lidiar con niños ajenos, ¿no?
0: Ya sé.
1: No sé, o por ejemplo, cuando te dicen, híjole, no, los vuelos ahorita todavía no, espérame más adelante, se los vuelves a cotizar y ya subieron de precio. Y no, es que tú me habías dicho que
0: Que
1: estaban
0: eran
1: en
0: otro, que
1: tanto,
0: era
1: y yo así de
0: otro.
1: que no, pero es que no depende de mí.
0: ¿Cuántas cotizaciones normalmente haces para llegar a lo mejor? No sé cuántas envías, si una o dos o cuántas, pero normalmente haces, ¿cuánto te tardas en hacer una cotización?
1: Una cotización te la tendría lista aproximadamente en media hora cuando es nacional. Cuando me pides un destino internacional, me gusta investigar muy bien antes de darte un precio. Entonces, sí, cuando
0: Órale.
1: es internacional, sí prefiero hasta pedirte 1 o 2 días para estar
0: Para
1: segura de
0: poder
1: lo que te
0: checar
1: estoy
0: bien.
1: mandando. Pero cuando es nacional, una playa mexicana, y a mí, por ejemplo, me buscan mucho para la Ciudad de México porque amo la Ciudad de México, entonces
0: Ay,
1: tengo
0: sí, no,
1: como.
0: también es mi lugar favorito, fíjate,
1: Sí,
0: es mi
1: ¿verdad que es
0: lugar
1: preciosa?
0: así,
1: Ya, me
0: sí.
1: caíste bien. Esa ciudad, pues me buscan mucho para ella, entonces pues es así, tú nomás dime, quiero en el centro histórico y yo ahí te
0: Y ya
1: consigo
0: calas.
1: luego, luego dónde.
0: Perfecto. Carla, vámonos a un corte comercial y regresamos ahorita. Me
1: Claro.
0: gustaría que en el otro segmento, a ver si nos das unos tips
1: Muy
0: para
1: bien.
0: poder elegir o saber cómo buscar, en qué momento, en fechas, a lo mejor que tú nos recomiendes. Y al igual invitar a la gente que si tiene alguna duda, se comunique a nuestro número de WhatsApp, el 915-667-1389, que nos mande un mensaje de texto, de audio, si tiene alguna pregunta para ti. O al igual, ¿dónde te pueden preguntar a ti si tienen alguna duda?
1: Es mi WhatsApp 656-527-2945 o en Facebook estoy como Querida Maleta.
0: Ok, perfecto, ahí está. Si tú tienes alguna duda, mándame un WhatsApp, mándanos un mensaje en este momento y con mucho gusto acá Carla nos va a estar respondiendo. Vámonos a un corte comercial y regresamos de voladita, ¿va?
1: Va.
0: Perfecto, vámonos. Regresamos de volada en todas partes. Ponte Ixa.
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10: En todas partes, ponte XFM 98.3, son las 12 del mediodía con 3 minutos, en esta tarde ya, tarde de domingo, 30 de agosto del 2026, y por acá nos acompaña Carla, quien es parte de Querida Maleta. Carla, nos debes los tips, para viajar, para encontrar las mejores promociones, y dijiste que nos ibas a ayudar.
11: Ok, bueno. Pues yo lo que más les puedo recomendar es que no se esperen al último. Ese es el mejor tip que les puedo dar.
10: Híjole, o sea, eso es que está, somos mexicanos, estamos acostumbrados a hacerlo. Y si no lo hacemos al último, no sabe bien, claro. no se disfruta.
11: Adrenalina.
10: Sí, el estrés. Es como cuando vas en el aeropuerto y dices, no, ahorita alcanzo a ir por un café y ahí vas corriendo. Pero ya cuando te sientas dices, ay, qué a gusto.
11: Oye, tengo anécdota de eso. Una vez casi me deja un vuelo, pero... Bueno.
10: Pero sí llegaste o no.
11: Sí llegué, en okay. Silla de ruedas. Hay unos mismos muchachos del aeropuerto nos subieron en unas sillas de ruedas y nos llevaban en friega.
10: No manches. y todavía con servicio.
11: Claro.
10: Qué chido. Oye, Carla, ahorita platicábamos, me decías, híjole, esto es lo más complicado, pero las fechas.
11: Ajá.
10: ¿sí existen fechas donde valga la pena más viajar? ¿O realmente ya ahorita, pues no hay como algo? Digo, antes estábamos acostumbrados que si salían los niños de vacaciones, no, porque carísimo, o sí, que esto. ¿Todavía continúa o ya hay muchos cambios? Digo, sí, porque ha cambiado un chorro las cosas, ¿no?
11: Sí, sí. Sigue siendo como más o menos parecida a la dinámica. Si tú quieres viajar en Semana Santa, si tú quieres viajar en verano, si quieres viajar en diciembre, para lo que son fechas de Navidad, Año Nuevo, siempre va a ser más caro. Es lo que todos conocemos como temporada alta para todo. A cualquier restaurante que tú vayas en esas fechas igual va a estar abarrotado. Entonces, sí, sigue siendo así en cuanto a viajar. Esas siguen siendo las temporadas más altas. Pero también me pasa que pues muchas veces, al menos en México, es mucho más fácil pedir tal vez un permiso para llevarte a un niño de vacaciones. Okay. Entonces, pues llévatelo en mayo, llévatelo en febrero.
10: No, en Estados Unidos está bien complicado, ¿eh?
11: Sí, sí,
10: está bien difícil sacarlos de la escuela.
11: Ajá.
10: Pero digo, hay unos que sí tienen la posibilidad, ¿eh? Entonces, lo mejor es ideal esas fechas.
11: Sí, lo ideal es jugar con fechas en las que los niños sí están dentro de las escuelas, o sea, que no pertenecen como a las vacaciones oficiales, ¿no?
10: Uh-huh.
11: Entonces, esas serían las fechas como, por decir, más económicas. En cuanto a vuelos, los vuelos, entre más tiempo tengas tú antes de tu viaje para comprarlos, esa va a ser la mejor fecha. O sea, okay, yo no te voy a decir, cómpralos un martes en la noche porque, no. O sea,
10: oye, justo a eso iba.
11: No.
10: De que se dice, no,
11: esto los es cuestión martes de algoritmo.
10: Ok.
11: Si el algoritmo te ve que tú estás a busque y busque ese vuelo, entre más lo busques, más caro te va a salir.
10: Sí, yo había visto, no sé si sea real, que lo debes de buscar en modo incógnito.
11: Ajá.
10: Para que no te detecte que lo estás buscando y no te suban los vuelos.
11: Sí, y si puedes, o sea, yo es algo que yo hago, los busco desde diferentes aparatos.
10: Ok.
11: Sí, por ejemplo, desde mi celular, del de mi esposo, del de mi hijo, de la computadora, de así, o sea, varíale.
10: Oye, otra pregunta, ahorita que dices esto, ¿qué conviene más? Uh-huh. ¿Funcionan, vale la pena agarrar los paquetes por estas páginas que ya te ofrecen también todos los paquetes, o qué es la diferencia a lo mejor de un agente de viajes como tú?
11: Yo, la verdad, los paquetes ya armados no me gustan, porque juegan con tu tiempo. O sea, ellos te dicen, vamos a viajar de aquí a Cancún, y luego de Cancún nos vamos a ir a Chichen Itza, y de Chichen Itza nos vamos a ir a tal lado, y así, y vamos a durar 3 horas, y luego vamos a ir a comer, y ahí donde vamos, este es el lugar donde vamos a comer, o sea, ni siquiera te dan a escoger dónde comer. Entonces, juegan con tu tiempo, juegan con tu dinero, te traen a gorro, como dicen, de que tanto tiempo en Chichen Itza y tú quieres tomarte más fotos y ya no puedes porque ya todos están subiendo al camión para regresar, etcétera. Entonces, yo lo que te ofrezco es un itinerario totalmente personalizado. Órale, si tú me dices, yo quiero ir a tal lugar y quiero hacer tales actividades, yo te programo a tu tiempo, a tu presupuesto, a tus fechas, como tú quieras. Yo no te voy a forzar a un presupuesto ni a un itinerario con horarios, nada. O sea, todo va a ser personalizado a tu gusto.
10: Ok.
11: Esa es la ventaja.
10: Oye, ahorita también te quisiera preguntar, y me decías algunos tips de viajar en familia, y también me decías sobre otros viajes, ¿no?
11: Ok, sí. Por ejemplo, a mí me gusta mucho apoyar en viajes familiares porque pues yo viajo siempre con mi familia. Entonces, lo que es buscar los espacios ideales para que tus hijos disfruten, los espacios ideales para que tú como mamá o tú como papá descanses, sin la presión de que, los niños, ¿dónde los voy a entretener?, etcétera. O sea, que sea un viaje familiar donde todos descansen, todos disfruten, que no traigas a los niños aburridos tal vez en actividades que son meramente de adultos. Eso, y aparte los viajes para niños neurodivergentes. Yo soy mamá de una niña autista, entonces mi hija viaja desde antes de cumplir su primer año, aún ni siquiera sabíamos que era autista, pero realmente he aprendido mucho a cómo manejar esta parte con ella, de que he sabido de muchas familias que ni siquiera viajan, porque no saben cómo manejar este estilo de lo que es el autismo con el viaje.
10: Uh-huh.
11: Entonces, A mí me gusta mucho apoyar a las familias así, porque realmente es padre que tus hijos autistas también tengan la oportunidad de, sí, claro, de conocer, de viajar, de distraerse, de ver, no sé, otras cosas, y no frenar, por ejemplo, a tu niño al que es neurotípico, uh-huh, a, no, mijo, pues no vamos a viajar porque su hermano no aguanta, o no,
10: sí,
11: o
10: sea, claro, ajá.
11: Yo, por ejemplo, tengo en mi TikTok un video que hizo mi hijo, el que es neurotípico, Sebastián, sobre Antonia, mi niña autista, donde él dice, vamos a preparar la mochila de mi hermana para nuestro viaje en avión, y él, vamos a echar sus snacks y vamos a echar sus juguetitos para entretenerle, bla, bla, bla. Y me encanta porque él ya aprendió la dinámica. Sí, o sea, él ya aprendió, padre, lo que su hermana necesita para ir tranquila en, uh-huh, el avión, para disfrutarlo. Entonces,
10: tú los puedes, qué padre, porque tú los puedes entender. Así digo, es, muchas veces, pues uno no entendemos, ¿verdad? Porque no abrimos la mente a eso, no estamos en esa situación, y pues tú que los puedas entender, que como dices, que muchas veces la gente no quiere tomar el riesgo, por así decirlo, ¿verdad?
11: Así es.
10: Y que tú los puedas ayudar, pues qué fregón. Uh-huh. Oye, Carla, otra preguntitas últimas para antes de despedirnos.
11: Claro, dime.
10: ¿Qué destino está de moda ahorita? Siempre, cada año, siento que hay un destino que se pone de moda, que todos quieren ir, o ves en redes sociales y todo mundo anda, sí, allá. ¿Ahorita qué anda de moda? ¿Qué es lo que, pues, está, mira, más en tendencia?
11: Cancún no falla. Es como en sus tiempos fue Mazatlán, ¿no? Pero siento mucho que ahorita Colombia y Perú son destinos que están buscando mucho.
10: Ok.
11: Están muy padres, están muy de moda, y la verdad es que son accesibles. Entonces, yo podría decirte que esos destinos, y pues Disney nunca nos abandona tampoco.
10: Sí, también, ¿verdad? Uh-huh. Oye, y por último, me decías sobre los viajes en crucero.
11: Ajá.
10: Oye, también no son tan caros, ¿eh?
11: No.
10: O sea, muchos creemos que están carísimos y no.
11: Ajá. Sí,
10: o sea, a veces te sale hasta más barato que ir a otro lugar.
11: Así es. Sí, es lo que te comentaba ahorita, que si tú quieres comparar, por ejemplo, un viaje a un parque de Disney o un crucero de Disney, pues te sale mucho más barato un crucero de Disney. Uh-huh. Entonces, pues ahí el que tenga ganas de cotizar, mándeme un mensajito y van a ver que se van a llevar una sorpresota, y luego van a querer reservar.
10: Te van a ir. Oye, ¿con cuánto tiempo es lo ideal que alguien empiece a planear su viaje? O sea, ¿tú cuánto tiempo recomendarías para empezar? ¿Un año? ¿Ya es mucho? ¿Seis meses?
11: No, está súper. O sea, ahora sí que aquí es cuestión de la persona que tenga ganas realmente de comprometerse a decir, ok, yo de aquí a 10 meses me voy a ir a tal lugar.
10: Okay.
11: Y la ventaja conmigo es que puedes apartar tu viaje con $50, $1,000, y tienes de la fecha que reserves a un mes, una semana antes de viajar para liquidar tu viaje.
10: Órale.
11: Entonces, claro, ahí te vas administrando para que vayas dando tus pagos. Y pues bien padre, porque te haces realidad ese sueño que tú lo ves tan inalcanzable.
10: Sí,
11: y la verdad es que muchas veces decimos, voy a ahorrar para viajar, pero ni ahorras, te lo gastas
10: ni sí, ándale,
11: en
10: lo sí, que sea. Ni vas.
11: Así. Perfecto. Es. Entonces, bueno, pues eso es lo que yo recomiendo, que si te lo quieres poner a un plazo largo, uh-huh, pues lo hagas así. Resérvalo y velo pagando poco a poco.
10: Y ahí lo vas dando poquito, uh-huh, a poquito para que no se sienta.
11: Así es.
10: Perfecto. Muchas gracias, Carla. Gracias por habernos acompañado el día de hoy, por venirnos a platicar un poquito lo que haces. Digo un poquito porque en todos los trabajos se hacen un chorro de cosas y a veces, claro, pues no nos alcanza el tiempo para platicar de todo esto, pero muchas gracias por venir a platicar que hay detrás de todo el trabajo que haces. Y por favor, ¿dónde te pueden contactar? Si alguien tiene alguna duda, tiene alguna pregunta, pues vaya directamente contigo a hacértela.
11: Claro que sí. Mis redes sociales, TikTok, Querida Maleta, en Facebook, Querida Maleta igual, y en Instagram es Carla Riojas, Querida Maleta.
10: Perfecto.
11: Y mi WhatsApp, 656-527-2945. Y pues cualquier cosa, aquí estoy a la orden. Muchas gracias por haberme invitado.
10: No, de
11: gracias
10: nada.
11: Gracias por el espacio.
10: Gracias por haber venido. Híjole, vamos a tener que armar un viaje de exa, ¿eh? ¿Te imaginas? Que armemos.
11: Estaría
10: ahorita
11: fregón.
10: Estaba pensando que armemos un viaje naranja acá. Estaría y nos llevemos fregón, la gente y
11: claro,
10: todo.
11: Puros bikini naranja.
10: ¡Ándale! ¡Ándale! Mira, ya entendiste el mood. Qué chido. Se muchas gracias.
11: La fucking vibra.
10: Ándale. Muchas gracias, Carla. Gracias por haber estado con nosotros. Que tengas un excelente inicio de semana.
11: Gracias a ti igualmente. Mucho gusto. Y pues aquí estamos.
10: Muchas gracias. Ahí estuvo Conociendo la Chamba, nuestro segmento de el día de hoy. Nos vamos a ir con más música y ya regreso de volada. La siguiente canción es de Belinda, se llama Vivir. Y regresamos con más en este domingo de 10. Recuerda que si tú quieres una canción, quieres escuchar una rolita, me puedes mandar un WhatsApp al 915-667-1389 y con mucho gusto te la pongo. Con mucho gusto te pongo la rolita por acá, así que mándame tu WhatsApp y ya regreso en todas partes. 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

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Hoy, conociendo la historia, te voy a platicar sobre un acto, sobre algo que vemos, bueno, que creo que ya casi no se ve, pero es el acto de cargar a la novia cuando va saliendo de la iglesia, cuando se acaban de casar, cuando van entrando a la casa por primera vez. ¿Tú sabes de dónde proviene esto o por qué se realiza esta acción? Bueno, te voy a platicar acerca de esto, ya que pues es algo que seguramente has visto. Pero ¿es romántico, es una tradición, o estamos evitando que un demonio se meta a la boda, como lo creen en algunas partes del mundo? Bueno, pues déjame te platico que la respuesta tiene cientos de años de historia. Una de las explicaciones más populares nos llevan hasta la antigua Roma. Para los romanos, una boda estaba llena de rituales y supersticiones. La entrada de la novia a su nueva casa era un momento importante y el umbral de la puerta tenía un significado especial. Una de las supersticiones decía que si la novia tropezaba al entrar a su nueva casa, podía ser un mal presagio para el matrimonio. Así que había que evitarlo, y con el paso del tiempo apareció la costumbre de que el esposo ayudara a la novia a cruzar el umbral, incluso cargándola. Ahora viene la parte que muchos hemos escuchado, que los romanos creían que los demonios podían entrar por los pies de la novia. Y ya sé que suena raro, pero aquí pues se tiene que hacer una aclaración, ¿eh? Y es que no existe una evidencia histórica o sólida o algo en específico que demuestre exactamente esa explicación. Y es una versión muy popular que se ha repetido durante generaciones y que probablemente pues la mezcla de diferentes supersticiones antiguas lo ha llevado a, pues ahora sí que como un teléfono descompuesto, ¿verdad? Ha ido cambiando, se ha dicho que una u otra cosa. Y bueno, y es que, como les decía ahorita, aunque ya no se ha visto mucho, o a lo mejor muchos ya no lo hagan, pues muchos sí lo siguen haciendo, sigue sobreviviendo esa tradición. Y pues ya nadie, muchos ya creen que ya no hay que protegerla de estos malos espíritus. Los demonios ya se hace, creo yo, que por más de romanticismo o por algo tradicional o para la foto, ¿verdad? Así que pues aparentemente una de las primeras pruebas del matrimonio pues es descubrir si el novio tiene suficiente fuerza para cargar a su esposa. Y así se hace también pues en algunos lugares. Y hablando de eso, déjame te digo que justamente esto de cargar a la novia, pues en muchos lugares se representa de diferentes maneras. Como por ejemplo, cerca de Chihuahua hay un pueblo donde existe una iglesia que tiene más de 30 escalones. Este pueblo es un pueblo minero. Entonces, pues en aquellos tiempos todo el pueblo trabajaba en la minería. Bueno, especialmente los vatos, los hombres trabajaban bajo las minas. Entonces, cuando se iban a casar, algo de lo que tenían que hacer era que ellos veían a la novia en la parte de abajo de la iglesia y tenían que subir todos los escalones cargando a la novia hasta llevarlo al altar. Esto probaba que el caballero, que el vato, tenía buena salud, ya que el trabajar en las minas pues te afecta en los pulmones, te afecta ahora sí que a pues en todo el cuerpo, y era una manera de demostrar que el hombre que se iba a casar estaba saludable para poder tener una familia, para durar mucho tiempo, para ser un buen proveedor. Entonces, también el cargarlo y llevar, cargar

0: de caminar para demostrar que el vato sí está fuerte y va a poder con ella y con más. Pues bueno, esto es parte de la historia, conociendo la historia, el por qué los novios cargan a la novia. Vámonos a un corte comercial y regresamos con más música en este dominguito de 10, en este domingo de 10 en Exa FM 98.3.
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0: 2 de la tarde con 26 minutos en Exa FM 98. Perdóname otra vez. Híjole, qué buena rola. 2 de la tarde con 26 minutos. Ven, devórame otra vez. Ahí la tenemos de fondo. ¿A quién no le gusta la salsa? ¿A quién no le gusta bailar? Y es que déjame te platico que bailar salsa podría ayudarte a sentirte mejor. Y es que no solamente a divertirte, sino que también podría ayudarte en la salud. Y es que un estudio realizado por investigadores de la Universidad de Oxford analizó a jóvenes de entre 18 y 24 años que presentaban síntomas de depresión y ansiedad. Durante 8 semanas, un grupo tomó clases de salsa y los investigadores encontraron que quienes participaron en las clases mostraron una reducción mayor en los síntomas de depresión y ansiedad social, además de reportar mayores niveles de felicidad. Y bueno, ¿qué tiene la salsa de especial? Tú dirás, ¿verdad? Pues bueno, déjame te digo que los investigadores creen que podría ser la combinación de varias cosas, como hacer actividad física, escuchar música, aprender algo nuevo y sobre todo convivir con otras personas. Así que la salsa es un tipo de baile y es unos ritmos que te alegran, que te hacen sentirte mejor. Y pues bueno, si lo combinas con todo esto que sería aprender cosas nuevas, el hacer ejercicio, pues te ayudaría a sentirte mucho mejor. Así que, ¿qué te parece si nos vamos con una rolita, una canción de salsa para que le bailes ahí donde estés? No importa que vayas en el carro, ahí mueve los hombritos, mueve las manos, ahí ve moviendo el piecito, cántale, para que salga el estrés, para que te sientas bien, para que le cantes con todo pero sabroso. Así que vámonos con la siguiente canción, que es de Luis Enrique y se llama Yo No Sé Mañana. Así que
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0: Oigan, hablando de eso, ahorita justamente estaba acordándome que yo había tomado clases de ritmos latinos, entre ellos había salsa, ¿verdad? Hombre, pregúntenme ahorita, todo un trompo, ¿eh? Ah, bueno, fuera. Yo creo que lo bailar no es lo mío. O me pongo a pensar en bailar, o en qué paso sigue, o en cantar, o en platicar, no sé, pero no más puedo hacer una cosa a la vez. No funciona, así que yo esta la voy a cantar, pero si tú la quieres bailar, cantar, disfrutar y de todo lo demás, así que hazlo, estás escuchando Exa FM 98.3.

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0: 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Son las 3 de la tarde con 17 minutos. Y nos vamos a ir con nuestra anécdota, nuestra historia de terror que nos hacen llegar para esta semana. Fíjate que esta anécdota, esta historia me hizo recordar unos de mis miedos de chico. Ahorita ya no, creo que no tanto me causaría conflicto, pero de cuando estaba más chico sí era algo que me causaba un poco de conflicto. Pero te leo la historia, dice así. Hola vaquero, te quiero contar algo que me pasó ya hace unos años, recién cuando había llegado a la casa donde vivo ahorita. Esto pasó en un parque que está aquí saliendo de la casa. Era un domingo más o menos como a las 10:30 de la noche. Yo había salido a caminar porque había tenido un día pesado y necesitaba despejarme. A mí me encanta caminar o correr. El parque estaba prácticamente vacío, solamente había un señor paseando a su perro y una pareja sentada en una banca. Cuando iba pasando por el área de juegos, escuché que alguien estaba jugando en los columpios. Volteé y vi a un niño. Tendría unos 6 o 7 años. Estaba sentado en uno de los columpios, pero lo raro era que estaba solo. Pensé que sus papás estaban cerca, así que seguí caminando, todo normal, como cuando ves niños en el parque. Cuando pasé por detrás del columpio, el niño me dijo: "Señor, ¿me puede empujar?". Me detuve y le dije que sí, pero ¿dónde están tus papás? El niño no me respondió, solamente señaló hacia los árboles que estaban en el parque. Se me hizo raro porque no alcanzaba a ver nada. Yo le respondí: "Solamente una vez y vamos a buscar a tu mamá". En ese momento él me dijo: "No, ahorita viene o se va a enojar". La verdad, ahí me dio una sensación rara y le pregunté que por qué él estaba ahí. El niño sonrió y me contestó: "Porque estoy esperando que vengan por mí". No sé por qué, vaquero, pero sentí muchísimo miedo. Sentí que realmente algo no estaba normal. Le dije: "¿Sabes qué? Hay regreso". Me alejé unos pasos y saqué mi celular para seguir viendo las redes sociales mientras caminaba hacia los árboles y buscar a la señora. Cuando levanté la mirada, el niño ya no estaba, vaquero. El columpio estaba solo, pero seguía moviéndose. Pensé que había corrido hacia los árboles y llegando ahí no había nadie. La verdad es que sentí miedo y se me hizo muy raro. No le tomé mucha importancia. Seguí caminando y cuando me topé al señor que paseaba con el perro le pregunté: "Disculpe, ¿usted vio al niño que estaba en los columpios?". Y el señor se quedó serio y nomás me preguntó: "¿Qué niño?". Yo le expliqué cómo era, le dije que me había dicho que si lo podía empujar, y entonces me dijo algo que todavía me pone la piel de gallina, vaquero. El señor miró hacia los columpios y me dijo: "Uy, no, hace aproximadamente como 7 años, un niño falleció aquí. Lo encontraron en esa zona de juegos después de que se perdió durante unos días". Yo no sabía qué decir. Me fui a la casa y la verdad es que toda la noche estuve pensando en eso, hasta pesadillas tuve. Al día siguiente, en la mañana que salí y pasé por el parque, sentía una sensación muy extraña. Desde aquella noche, cada vez que paso por el parque y veo que los columpios se mueven solos, prefiero ni voltear, vaquero, me hago loco. Y también ya trato de no ir por las noches para que no me vuelva a suceder lo mismo. Ya tengo unos añitos aquí en esta casa y gracias a Dios no ha pasado nada más extraño. Ándale. Y es que, bueno, he visto muchos videos donde en los parques los columpios se mueven solos. A hay actividad paranormal. Y es que recordemos que son zonas donde se suele centrar muy fuerte la energía. Los niños suelen dejar una energía muy fuerte y a veces, pues hasta ellos mismos no traen una energía como todos quisiéramos. Así que, ¿tú qué harías si estuvieras de noche y vieras que los columpios se están moviendo solos?
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2: 3 de la tarde con 42 minutos en XFM 98.

0: contra el León. 1-1 quedó el partido, un partido bastante lentón, se esperaba un poquito más del León, pero bueno, pues el Atlante ahí sigue dando medio sorpresas, de repente el Atlante de el Piojo Herrera. El día viernes también se estuvo jugando el Tijuana contra los Pumas. Tijuana le pasó por encima a los Pumas de Keylor Navas. Keylor Navas se llevó en la canasta 2 goles de Gilberto Mora, del niño de penal, híjole, cobrados excelente, excelente, ya vete de aquí Gil, ya vete. El día de ayer se estuvo jugando el Atlas contra el Querétaro le ganó 3-1 a el Atlas. También se jugó el Pachuca contra las Chivas, donde las Chivas empataron a 1 gol contra el Pachuca. También el América estuvo jugando contra el Puebla, el América que sigue invicto. Ya está en semifinales de la Leagues Cup y sigue invicto y de líder en la Liga MX, el América. También el día de ayer se jugó el Santos contra el Tigres, 0-0, un partido aburridísimo, pero aburridísimo. Yo le apagué la tele, la verdad. Le apagué, dije, no hombre, no, ni qué estoy viendo, qué estoy viendo. Y el día de hoy continuamos con más acción, el Toluca contra los Bravos irán al infierno, se van a meter a la casa de el Toluca a las 6 de la tarde, esperemos y los Bravos puedan sacar ya una victoria, puedan sumar aunque sea poco a poco, ya casi pues todavía ni tan mitad del torneo, casi ya la mitad del torneo, no han sacado puntos, esperemos que los Bravos puedan empezar a sumar y de 3. Y de 3 para que puedan avanzar un poco más en la tabla y al menos no quedar hasta el final. Y también el día de hoy se juega el Monterrey contra el San Luis a las 8:10. El San Luis irá a visitar al Monterrey, se irá a Tierras Regias. Entonces pues vamos a ver qué sucede y hasta el momento te platico las posiciones, cómo están ahorita la tabla general. En primer lugar, el América con 16 puntos. Le continúa el Tijuana en segundo lugar con 13 puntos. Atlas tercer lugar con 12 puntos. Las Chivas en cuarto lugar con 11 puntos. El Toluca en quinto lugar con 10 puntos. El Querétaro en sexto lugar con 10 puntos. El León séptimo lugar con 10 puntos. El Puebla continúa en octavo lugar con 10 puntos y ya de ahí le sigue el Monterrey y el Cruz Azul en noveno y décimo lugar con 9 puntos. Así hasta el momento va la tabla general. Los Bravos continúan en el descenso en el lugar número 18 sin sumar ni un punto. Nada más pues lo que Santos acaba de sacar su primer punto en este partido, en este empate. Pero eran los dos equipos que no habían conocido nada, ni el empate ni la victoria. Esperemos los Bravos puedan sacar ya una victoria. Esos son los equipos que van liderando esta temporada. Así está hasta el momento. Vámonos a un corte comercial. Y ya regreso con más música y a despedirnos. 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
1: Y esta vez, para siempre, en todas partes, Puntex FM 98.3, 3 de la tarde con 53 minutos en esta tarde de dominguito, domingo 30 de agosto del 2026. Se nos acabó agosto, se nos acabó el corrido, ya, no manches, no quiero. Oigan, ha llegado el momento de retirarme. Voy a dejar los controles por el día de hoy. Muchas gracias por haber sido mi compañía. Gracias por haberme dejado ser tu compañía el día de hoy, en este domingo. Espero que tengas un excelente inicio de semana. Que te vaya de maravilla todo lo que vayas a hacer. La chamba, la escuela, el trabajo, el emprendimiento. Ahora que los niños ya van a regresar a la escuela, que les vaya súper bien. No te quedes dormido, papá. No te quedes dormida, mamá. Pongan la alarma, porque si no, y es que me quedé dormido, no escuché la alarma, se me fue, hombre. Así que alistarse con todas las pilas para el día de mañana. Que les vaya súper bien a todos los chamacos. Les mando un fuerte abrazo. Y antes de despedirme, bueno, de retirarme, los invito a que le caigan ahí a nuestras redes sociales: Instagram, Facebook, TikTok. Nos encuentran como Exa El Paso Juárez, Exa El Paso Juárez, así nos encuentran, ahí pueden estar en contacto con nosotros, ahí también se pueden enterar de todo lo que está pasando en la Exa Metrópoli, a veces por ahí también pueden participar para ganar premios. Entonces cáiganle, denle like y estén pendientes de todo lo que está sucediendo en la Estación Naranja. También los invito ahí que le caigan a mis redes sociales, a mi Instagram. Me encuentran como Carlos ALV Oficial, Carlos ALV Oficial. Así me encuentran en Instagram, en el Facebook como Carlos Alvidres en la fanpage, y en el TikTok como Carlos ALVR, Carlos ALVR. Así me encuentran, ahí podemos también estar en contacto. Ayer subí un video ahí que le ha ido bastante bien, ¿eh? Ahí estamos cotorreando mi chavo y yo, mi niño. Ahí estamos echando unas heladas. Ahí, ¿quieres ver? Pues cáele ahí al Instagram y ahí date cuenta. Bueno, y sin más por el momento, que tengan un excelente domingo. Besos, abrazos y apapachos. Recuerden que la vida es prestada. La vida es por un ratito, así que pásala chido, pásala suave, aprovecha todas las oportunidades que tengas, pero siempre haciendo el bien para ti y el bien para los demás. Los quiero mucho y nos escuchamos. 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